0: con un conejo?
1: Si cruzo un burro con un conejo, ¿qué sale? No, no sé qué sale.
0: Los ojos del conejo.
1: ¡Ah! Bueno, entonces, si ya que no te preguntó, ¿qué sale de la cruza de un burro con una tortuga?
0: ¿Qué sale, compadre?
2: No, no sé.
1: ¿Sabes qué sale tortuga? De la cruz de un burro con una tortuga?
0: Burro, tortuga, el color.
1: No, ¿no? Un tanque de guerra.
0: Ah, muy bien. Sí.
1: A ver, pollo, ¿qué sale de la cruz de un burro con una gallina?
2: No, no sé.
1: ¿Tú, Mari?
0: Burro con gallina.
1: Sí, güey.
0: Sí, sabes, ¿sabes? Sí, que lo sabes. No, ya sé, ya va, un plumero, güey.
1: Exactamente.
2: No, yo no sé eso. A mí háblame de la iglesia.
1: Pero de la tortuga no te lo sabía. A ver.
2: ¿Qué?
1: ¿Cuál es el nombre del apóstol que traicionó? Que traicionó a Jesucristo.
2: Ah, el
1: Aleluya.
0: Este
1: vato. Eran dos.
2: Sí.
1: Tienes que decirlo con todo y allá, apellido.
2: Y andan de ciclones. El Simón.
1: No, que Simón ni que nada. ¿Cómo se le dijo que le preguntamos de la iglesia?
0: Sí,
1: ¿no?
0: Que le preguntamos
1: el señor dijo que sí, aquí habla de que Dios. Y que, a ver, ¿cómo se llama el que traicionó de los 12 apóstoles? Está San Pedro, San Juan, San Pablo.
2: ¿San Pedro?
1: No.
2: No, ¿quién fue?
0: ¿Quién? No, ¿no sabes? ¿No sabes? No.
1: Hay dos con el mismo nombre. Uno de ellos aquí lo tengo, mira.
3: Ah. Oye, ¿quién te parió tan bruto?
2: Creo que había sido él.
1: ¿Cómo se llama eso?
2: ¿Tadeo? ¿Sí, Tadeo?
1: San Judas.
0: San Judas.
1: ¿Pero cómo se llama el que traicionó a Jesucristo?
2: No, eso no sé.
1: Se llamaba San Judas Iscariote.
2: Iscariote, esa.
0: Ni dándote la pista, pues, ni dándote la pista.
1: Pollo.
2: Bueno. Anda en otro estado ahorita.
0: 5:04, vienes de complacencias. Arrancamos la siguiente tanda porque la primera, se acabó.
2: Ya.
0: Pero abrimos la siguiente tanda de una hora completita y...
1: Oye,
0: bueno,
1: déjate, pero somos el miércoles, fue cumpleaños de mi papá.
0: Sí, don Chayo.
1: ¿Quién crees que le pitó al viejo? ¿Quién crees que le pitó ahí al recoveco?
0: ¿Quién le pitó?
1: O sea, todo el tiempo van los Tierra Blanca y le tocan al viejo. Este año fueron los porteños de Badiraguato.
0: Ajá.
1: Pero entre ellos iban dos músicos del Coyote y su banda, el viejo. Estaba en manteles largos. Fue mi compa, el famoso Solovino, que es el músico más reconocido de la banda Tierra Santa.
0: ¿No es el que regañó el Coyote?
1: ¡Ándale! Al que no dijo que el Solovino y al otro le echó. Esos dos ahí andaban con Chayones.
0: Que van y que Chuli Zárraga la agarró con... con este Julio Preciado pensando.
1: Sí, porque
0: que...
1: no lo dejaban el Solovino y otro músico de la banda Tierra Santa, no lo dejaban, y el Coyote volteó y les dijo, vayan y a los dos.
0: Sí.
1: Y agarró el Chuli Zárraga y el Julio Preciado, que según ellos eran los que le había repetido.
0: Okay, sí, el nombre me quise familiarizar la plática.
1: Mi compa Solovino, Solovino viejo.
0: Órale, mira, porque chino, don Chayo.
1: Toca bien perro mi compa, ¿eh? ¿Por qué no lo deja ir el Coyote?
0: Hasta en el cielo, bien festejado por el Solovino, qué bueno.
1: Ay, tú, saludos por el compa Solovinón viejo.
0: Bueno, pues la siguiente hora, 5:05, la arrancamos a través de la mejor. Pídela, ¿cuál quiere escuchar? Aquí se la ponemos.
4: Hijos de la remangada, a ver si alcanza a ponerme por una mujer bonita.
0: Ah, ya la pusimos, güey. Ya salió. Era mensaje pendiente.
1: El cacahuate nos ha traído Fausto para ponerla dos veces.
0: Exacto, remangados, póngame la canción que sea. ¿Cómo que la que sea, güey? Pues pide una que tenga nombre, güey.
1: Pues
0: ¿cómo
1: que la que sea? La que sea, güey.
0: Sí.
1: Voy por el mundo sin rumbo fijo.
0: Espérate.
1: Voy la que sea.
0: No, que sea con John Sebastian y Kelime 50. Ya.
1: Esa no la canta John Sebastian.
0: Ya, esa no la canta. Saludos a Chirinol de las Arenitas. Por favor, dice el Axel.
1: ¡Axel!
0: ¿Sí la canta John Sebastian con Calibre, güey?
1: La que sea.
0: Sí, que sea.
1: Que sea. Ah, cierto. La cantaba porque ya se murió. Ya te gané. Y en ese tiempo andaba bien.
0: Que fue una canción que dejaron grabada y no sé.
1: Antes de morir, Joan la grabaron.
0: La grabaron, exacto, antes de que muriera John Sebastian. Mejor perfectamente bien.
1: ¿O quieres que te pregunte algo de la iglesia?
0: No.
1: Ah, bueno.
0: Tocayo, ¿qué quieres escuchar?
5: Buenas tardes, hijos de la remangada.
0: Buenas.
5: Bueno, es un podían complacer con la canción Los Plebes Atrevidos.
0: ¿Ah? ¡Ándale!
1: ¿Quieres tomar, mi compa?
0: ¡Ándale! ¿Quieres pistearlo, Gochón? ¡Claro que sí, tocayo! Te la ponemos, los premios atrevidos. ¡Una más!
6: Muy, muy buenas tardes, hijos de la remangada.
1: Buenas tardes.
6: ¿Cómo están? Aquí para saludarlos, parte de su amigo Mar Félix.
0: Eso, mi Omar.
6: Aquí andamos, chambeando de duro y macizo para la tortilla. Va, ¿qué dice el pollo?
0: Hey.
6: Ya llegó el pollo.
0: Aquí está.
6: A la mejor estación de Culiacán, la 104.1, aquí nomás. Hijos de la remangada, para si se pueden complacer con la canción Regalo Equivocado, con mis amigos los Intocables del Norte.
0: Eso, bueno.
6: En este fin de semana, Dios me lo bendiga, en la mejor estación de Culichi, la 104.1, aquí nomás. Hay otra.
0: ¡Éale, mi estimado Santos Omar, gracias!
1: Oye, yo sé que le vas a poner y a ti, pero tan bruto.
0: Ya nos, ya nos estamos ganando los cacahuates, dile a Fausto, güey.
1: Sí, Fausto.
0: Pero que los mande directo, que no los mande con el cholo, porque luego le pasa báscula, güey.
1: Sí, le pasa báscula, nos llega medio costal de cacahuates, nada más, es cierto.
0: Al cholo no le tengo confianza, de hecho, le manda al pollo y no le llega al pollo.
1: Sí, es cierto.
2: No, nunca me han llegado.
0: No, pues no, porque el cholo se queda con ellos.
1: ¿Le mandamos un mensajito?
0: Pues le mandamos, si quieres.
7: Hijo de Remangada, muy buenas tardes, un saludo para todos los que están en cabina ahí.
0: Gracias, Martín.
7: Una canción.
0: ¿Cuál?
7: Sigue siendo la misma con el señor Julio Preciado, por favor, sale.
0: Pásenme
7: un fin de semana, cholones, nos escuchamos el lunes.
0: ¿Cuánto te quise?
1: Sí, ahora sí vamos a...
0: Estamos al aire a través de la mejor FM 104.1. Aquí nomás en este...
1: Oye, de ¿qué le vas a decir al cholo, los cacahuates?
0: ¿A Fausto?
1: Al cholo.
0: ¿Al cholo?
1: Que no llegan los cacahuates que manda Fausto.
0: A Fausto le quiero mandar un saludo y decirle que de tantas canciones que piden de los Intocables, ya nos estamos ganando los cacahuates del año 2026. Que los mande directo, que no los mande con el cholo, porque luego pasa báscula y no llegan.
1: Llega medio costal de cacahuates.
0: No llegan.
1: Sánchez, cacahuates, directo, me los mandas a mí, ¿no?
0: Por favor.
1: Para que llegue el menos.
0: ¿Quieres de complacencias? ¡Arre! ¡Ay! Compadre, di algo, compadre, me estás preocupado, ¿dónde? Di algo.
2: No, es que estoy viendo al chucho de las cosas que dice.
0: Mira, muy pensativo.
1: Mira, lo dejé pensando con lo de San Judas, güey.
0: No, se me hace que dejó una tochita por ahí.
1: O sea, está pensando si Juanito es hijo de él, yo creo.

0: Cubo, Julio Preciade. Se llama Tú Sigues Siendo La Misma. Y bueno, acuérdense de la bronca que tuvieron hace algunos meses.
1: El Edesma, el Coyote.
0: Con el Coyote, ¿no? Sí. Sobre todo Chuy Zárraga y Julio. Y calladito, ya no dijo nada Julio, ¿eh?
1: No.
0: A pesar de que el Coyote se presentó en el palenque de Tijuana con Pancho Barraza y le cantó el tiro de nueva cuenta. Y pues no, Julio, mira.
1: Sí, calladito.
0: Son compadres.
1: Sí.
0: No sé
1: sí.
0: si de pila, pero pues dicen compadres los tres. Compadre, no como este que también mire, compadre, no está.
1: Este es compadre de todos.
0: ¿Sí, verdad?
1: Sí.
0: 5 de la tarde, 24 minutos, compadre pollito, pues dale play al siguiente audio. Vámonos. ¿Qué están pidiendo, por favor?
2: Buenas, arremangados. Buen fin de semana. Un saludo especial para la Caramelo de los Recolectores. 513, 519, 543 y 514. Con la rolita de Lobito de Sinaloa, la de señora, dedicada para ella de los Recolectores. Para que no se sienta mal porque la bloqueó el...
0: Yo.
3: Me encanta.
0: Pues sí, la bloqueé.
1: Sí, te encanta.
0: Está bloqueada, mija, está bloqueada. Bien ganado lo tiene. Ya. Tanto va el cántaro al agua hasta que se rompe, como dice el dicho.
1: Así es.
0: Y pues, ni modo, le tocó la... Una, les voy a contar así rápido. Estuvo la Caramelo bloqueada hace algunos años. Como dos años o más. Porque a veces es un comportamiento que hace que esto pase, pues. Y ahí nos habló de otro número, sí. Compró otro chip, habló con nosotros, vino para acá, dijo que se iba a portar bien. Y sí se estuvo portando muy bien, muy bien. Pero pues llega un momento en que se le bota la
1: canica.
0: La canica. Y como dice el pollo, está bien guaseada.
1: Oye, compadre, es que es una cosa que es un medio de comunicación y ella se tira. Están escuchando los niños, están escuchando las niñas. Esa, y es la educación que queremos darle, ¿no?
0: Es amiga de nosotros, sí. Pero pues también hay que saber
1: respetarse,
0: sí. Saber transmitir, saber enviar mensajes, no ofendiendo a los demás. Pero ya lo último que pasó, ya dijimos, hasta luego, Caramelo. Ahí te ves, que Dios te bendiga, porque nosotros...
3: Me encanta.
0: Ya no, por eso es que le dimos vajilla.
4: A Caramelo, compadre. Bien merecido.
0: Así que, pues no creo que haya vuelta atrás.

0: todos hacen fila para el autógrafo.
1: No cabe duda que la peste tigre
0: para el autógrafo, por supuesto.

0: Son las 5:30.
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8: Te hinchaste. Te hinchaste.
9: ¿Dónde te hinchaste? No me han dado mensaje a la Marta, ¿va?
8: Ah, no sé. Yo, pues no la extraño.
9: Extraño porque es mi amiga.
8: Ni la he extrañado, ni la extrañaré.
9: ¿Quieres decir que no la quieres? Cuando eso con tu cara me lo dices. Cuando el amor se acaba.
8: Se siente desilusionado.
9: Traicionado.
8: Traicionado, usado.
9: Todo cambia. Es cierto, era más un mensaje.
8: Y más sobre aviso.
9: Sí, cierto.
8: Todo bien. Mi querido churrero, ¿cuánto por la máquina de churros, güey?
9: ¿Cuánto por el que hace churritos?
8: A ver,
9: desde hace mucho
8: le quieres comprar
9: hacer churros. Business contigo, loco, y pues nomás no te dejas,
8: güey. No suelta la máquina de hacer churros.
10: No. Lo queremos ir a la fiesta.
9: Queremos hacer cooperacha aquí para comprarte como el que haces en los churros.
10: Sí, queremos hacer que haya fiestas, que nos contraten y meter a palomitas y lamentados churros.
9: Churros.
8: O meter las palomitas.
9: Churros de churrero en Abuelate.
11: Qué grosero. Buenas tardes, amigos arremangados. Aquí reportándonos en este viernes de complacencia. Saludos, Chucho, Jorge, Pollito. Si ya llegaste de Guanatos, bienvenido en este viernes de complacencias. Quiero pedir la canción Rinconcito en el Cielo de Ramón Ayala. Saludos. Aquí tienes público arremangados. Está Don Juan de las Chácharas, Javier el Paletero, está el Gordo de Taquería el Gordo, Doña Nena, la Bianca, la Isabel, el Kiko, tu servidor Rafael Zúñiga, churrero de Nabolato y DJ de Nabo Sauna. Aquí estamos al 100, bendiciones. Ánimo.
9: Parece que están pasando la nómina de los punteros, ¿verdad? La Julana, la Mangana, la Perengana, Julano Perengano. Saludos, churrero, a ti y a toda la gente que está por ahí en la plazuela de Nabolato, Sinaloa. ¡Pueblo mágico!
8: ¿Qué pueblo mágico, güey? ¿Si es municipio?
9: Por eso es pueblo mágico, porque carro que entra, carro que desaparece. También gente, también gente. Billeteras y de todo, anillos, relojes, de todo desaparecen ahí. Saludos a la gente de La Boyón.
8: Ya estás peinado para atrás. Vamos a ver, ¿la tenemos esa rola,
9: ¿no? Sí, su canción o no, güey. Un rincón, si la tenemos hasta con Don Julio Preciado, pero es de Ramón Ayala.
8: ¿Por qué no si le dices el teléfono quién lo trae ahí, eh?
9: No sé, tu compadre.
8: Por favor, hombre.
9: Tu compadre, querido. Tu compadre.
8: A ver, lo que sigue.
12: La tarde, hijo de la remangada. ¿Me podrían poner la canción que dice Amor de Cuatro Paredes, por favor? Ahorita que nos estamos echando unas cuartitos heladas, compa, porque es viernes y el cuerpo lo sabe.
9: ¿Sabes cómo andas? A mí ni me preguntes, lo traigo roto y flameado.
8: Roto, cochino.
13: Ese pollo, ahora que andaba en Guadalajara, plebes, iba a las taquerías y a comer tortas ahogadas y todo, pero no se sentaba, porque dice que le gusta comer parado a él.
10: Mentiroso, porque yo no voy a, nunca voy a comer torta, ni ando buscando comida.
8: Mi compadre ya no come comida chatarra.
9: No. Pura creatina.
8: Ya cambió su...
10: Blanquillos, proteínas, toda fruta, verduras, eso.
8: Dice por aquí, hola, hijo de la remangada, pueden mandar un saludo a los plebes de la rena. Ellos ya saben quiénes son. Cuídense, atentamente el Pali. ¡Ese Pali!
9: La rena.
8: No es la reno.
9: No, la rena dice aquí. Yo pensé que dice reina, pero no es rena.
8: Ah, okay. Rena. Saludos a la gente de la rena.
9: Sí, así, saludos a la gente de la reina. Ahí va, a ver, el que sigue.
14: Buenas tardes, tengan ahí, hijo de remangada.
8: Buenas tardes.
9: Ya,
8: está todo bien,
9: ¿por
8: gracias?
9: ¿Por qué lo paraste, güey?
8: No, ya, pues, ¿sí? Buenas tardes. El saludo nomás.
9: ¿De dónde se trata? Buenas tardes,
8: güey. Buenas tardes.
9: Oye, buenas tardes.
10: Buenas tardes.
8: ¿A tu amigo?
10: Mi amigo. Buenas tardes.
8: Hola, hijos de la remangada, buenas tardes, ¿cómo están? Pónganme la canción Noches de Junio con los Luceros de Badiraguato.
9: ¡Ay, yeah, yeah, yeah! ¡Ay, Betón!
8: Ya se fueron las noches de junio y llegaron las flores de mayo.
9: Ya no son las nieves de enero.
8: Esa es otra. Son las nieves de enero.
9: Mira, ya le está hablando, mira.
8: Ya le está hablando, ¿verdad?
9: No, su amigo, güey, compadre.
8: Qué bárbaro.
9: Si no pierde la garantía de las placas, güey.
8: Es mi cumple, arremangados. Es mi cumple, pónganme la rola. ¿Cómo?
9: Pónsela, compadre.
8: Claro que sí, mi compa Pino.
9: Esa la compuso Beto.
8: La compuso Papá Beto.
9: Papá Beto. Está bien cuajado porque lo agarran los de código y le está pegando macizo.
10: O sea, pues, entonces saludos para mi amigo.
8: Y era hora que le pegara algo al Papá Beto.
9: Le pasa de nada.
15: Me gusta mucho. Me podrían complacer con el libro de recuerdos, porfa.
8: ¿Cómo no? Con mucho gusto, doña Maggie.
9: Doña Maggie.
8: Pero no doña Maggie de la Cold Fire.
9: No.
8: Esa es otra historia, como dice la nana Roy.
9: Pues como que la rodaron por la misma carretera.
8: Las 5:40.

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3: Hola, ¿qué tal? Muy buenas tardes. Gracias, gracias, muchas gracias por estar con nosotros la tarde de este viernes que es 9 de octubre de 2026, aquí en la Revuelta y Media. Es un gusto saludar a todas y a todos en esta tarde, donde la expectativa que se observa con motivo de este fenómeno meteorológico que se encuentra en el Pacífico mexicano, que se llama Simon, pues es grande para las costas de Sinaloa, para las y los sinaloenses, que estamos a la expectativa de el curso que puede dar. En algunos momentos de esta semana se habría dicho que este fenómeno meteorológico tendría la posibilidad de internarse a la en este caso a las costas de nuestro país por las partes norte de Nayarit y sur del estado de Sinaloa. En ese momento, bueno, pues esto despertó alertas, esto despertó inquietudes, y bueno, esta condición se ha ido modificando. Estas situaciones meteorológicas que están al día de hoy han sido complejas, han sido modificadas minuto a minuto, y el Servicio Meteorológico Nacional, en su reporte de las 18 horas tiempo del centro, ya tiene a Simon en huracán categoría 2 en la escala de Saffir-Simpson. La localización es aproximadamente a 305 kilómetros al sur de Manzanillo, Colima, y a 465 kilómetros al sur sureste de Cabo Corrientes, Jalisco, en vientos de 175 a 215 kilómetros por hora. Simon estará ocasionando lluvias, según el Servicio Meteorológico Nacional, de 150 a 250 milímetros en Guerrero, en Michoacán, intensas de 150 hasta 75 milímetros en Colima, de 50 a 75 en Jalisco, en esta pues evolución que va teniendo por las costas de nuestro país. El pronóstico para el caso de este sistema de huracán, que se prevé que para el domingo toque tierra en el estado de Jalisco, al norte del estado de Jalisco y al sur del estado de Nayarit, básicamente en la zona de Jalisco, el pronóstico es que llegue a categoría 3 o 4 y en esa condición se esté internando a la tierra, en este caso al continente, desde el Pacífico mexicano. Ese es el pronóstico al día de hoy. Y bueno, fenómenos meteorológicos de este nivel, que si bien ahorita está en categoría 2, eventualmente entre la madrugada de hoy y el sábado puede tener más potencia, pues esto modifica algunas cosas de lo que hoy le estamos platicando y modifica el pronóstico se está teniendo hasta este momento. El pronóstico indica pues su ingreso por el estado de Jalisco y ya estaremos muy muy atentos de actualizarle la información. Esto necesariamente tendrá posibilidades de lluvia en el estado de Sinaloa entre el domingo y el lunes, principalmente entre el centro y el sur de Sinaloa. Al menos ese es el pronóstico que a este momento del día se tiene por las proyecciones del Servicio Meteorológico Nacional, que bueno, es la entidad gubernamental que pues lleva y le da seguimiento a este fenómeno en particular y a todos los fenómenos meteorológicos que se presentan en el país. Así pues, la saludo con gusto y lo saludo con gusto y saludo también con mucho gusto a mi estimado amigo y compañero, el doctor Gilberto Plata. Doctor, qué gusto saludarte. Muy buenas tardes.
4: Muy buenas tardes, Enrique, te saludo con el gusto de siempre, con un fuerte abrazo a la distancia, con Jorge Ramos en los controles, César López en la producción, saludando a los y las que hacen posible en la estatal en Guasave, Mochis, Mazatlán, pues sobre todo usted, nuestra amable audiencia que nos regala su atención como cada tarde. Muy buenas tardes, Sinaloa.
3: Muchas gracias, mi estimado doctor. Bien, bueno, el día de hoy estaremos abordando algunos temas, y el primer tema que estaremos abordando es esta información que hoy da la presidenta, la doctora Claudia Sheinbaum Pardo, del decreto de las plataformas o los contenidos de las plataformas digitales. A partir de la proliferación de información que se dio con hechos muy lamentables ocurridos en una secundaria del estado de Coahuila, esto detonó la inquietud de distintas autoridades, y el gobierno de la República, y en particular la presidenta de la República, habría generado el compromiso de desarrollar auscultaciones para buscar una forma de generar condiciones distintas y una especie de regulaciones para estas plataformas. Esto ha sido una situación que se debate mucho, porque hay quienes piensan que esto será complejo de llevar a la práctica. Sin embargo, después de lo declarado por la presidenta, que estaría acudiendo a distintos sectores de la academia, de los elementos que están involucrados alrededor de este tipo de plataformas o del conocimiento de las plataformas, se estaría visualizando alguna alternativa que hoy anunció sería un decreto. Desde esa condición, esto será algo que después del decreto pretende visualizar, controlar, atenuar. Eso lo tendremos que ver en el camino. Estas condiciones que se presentan, que son una realidad que todos sabemos, pero que muchos de pronto no le entramos o no le queremos entrar, o simple y sencillamente es tan complejo que estamos muy lejos de la posibilidad de abordarlo. Conocer tu punto de vista, doctor Gilberto Plata.
4: Estamos hablando de un tema que es harto sensible, Enrique, el tema de redes sociales y el intento de legislar o regularlas. Recordemos que el internet y todas las plataformas digitales derivadas de este, pues no están dentro de un espacio territorial o un espectro de subordinación. Ha habido intentos, principalmente en China, Venezuela y otros países de corte más autoritario, por regular las redes sociales. De hecho, por ejemplo, sabemos que en Brasil, por ejemplo, no hay X. Lo que antes era Twitter, fue una decisión de Lula da Silva, pero salvo estos esfuerzos que son más radicales y sobre todo que tienen tintes dictatoriales, es harto difícil que desde un gobierno se pretenda imponer a las redes sociales una legislación o una visión. Esta muletilla que utiliza la presidenta Sheinbaum de que va a acudir a académicos, pues abre un aspecto de subjetividad muy grande, porque recordemos que en la academia, como se dice, pues caben diferentes corrientes de pensamiento, escuela y demás, y cada una de ellas tiene su propia interpretación de un mismo fenómeno. Pero también déjame decirte que para mí, después de ver el decreto, su contenido, pues primero que nada contiene disposiciones que son enunciativas, más no vinculantes. Haciendo la precisión, cuando hablamos de algo que es enunciativo, algo que es aspiracional, es prácticamente en buena onda, vaya, si se puede, si quieres. Es por eso que recurre a algunos proverbios como podrá, procurará, en la medida de las proporciones, etcétera. Mientras que cuando una norma es vinculante e imperativa, pues utiliza algunas afirmaciones como deberá, estará obligado y demás. En este caso el decreto, pues es más que nada una cuestión, una cartita a Santo Claus, y además, dejémoslo muy claro, las principales plataformas como puede ser Facebook, Instagram, TikTok y otra, X, por ejemplo, tienen sus propias reglas de uso con normas de la comunidad que se le llama, que incluso ahí sí se regula en base a otros parámetros muy marcados y objetivos, de tal suerte que me puedo atrever a decir que por más que en este caso, con todo respeto lo digo, aprovecharon como la indignación del lamentable hecho sucedido en Coahuila, este tipo de contenidos en esas plataformas digitales no pasan, porque las normas de la comunidad depuran ese tipo de contenidos y los autocensuran. ¿Qué es lo que me llama la atención a mí? ¿Cómo le van a entrar a otras formas de comunicación digital, como es compartir videos a través de mensajería, como puede ser WhatsApp, Telegram y otras de similar naturaleza, que es ahí donde hay un tráfico libre? Y además, el gobierno mexicano, en este caso, hay que decirlo como lo que es, carece de dientes y facultades, porque a diferencia de la televisión y la radio, donde el espectro radiofónico es controlado por el Estado mexicano, en este caso el internet no. Entonces, me parece más un decreto de una ley que es aspiracional, que es enunciativa, más no vinculante, pero sobre todo que responde a una aspiración política y un mensaje político, pero que si nos esperáramos a la aplicación de esta, va a ser magra la cosecha o los resultados que puede tener o incidencia en los temas. Entonces, pues yo creo que esto habla de un extravío que hay en cuanto al conocimiento de la modernidad, de las plataformas digitales, porque a diferencia de antaño, no todo se puede regular por decreto, no todo está al alcance del Estado mexicano. Creo que es de los pocos temas que podemos decir que el Estado mexicano carece de la fuerza e imperio para poder dictaminar. Por ello recurre a otras situaciones o otras figuras que son más, como lo reitero, enunciativas para que digan que existe. El problema es cuando quieran preverlo de manera efectiva, porque el proceso para mandar bajar un video o un contenido es harto tortuoso en el caso de los gobiernos. Es más fácil que una red, su propia autocensura, baje un contenido o lo desvincule el algoritmo para estarlo repitiendo, replicando, a que sea en acatamiento a una orden del gobierno, por más que diga la presidenta Sheinbaum. Entonces creo que esto, como algunas legislaciones que han salido de parte de Morena, pues es más que nada para el discurso político, como la mayoría de las cosas que hacen en este país. Esa es mi opinión, Enrique.
3: Muchas gracias, doctor. Hay que comentar que en contra de la costumbre, en este caso específico, ya como una averiguación previa, hay algunos avances, a lo mejor no los necesarios, pero esto que refiere el doctor Gilberto Plata es una realidad palpable, porque en este escenario particular, en este hecho particular, lo que alimentó la condición de poner a una persona a hacer eso que hizo, venía de sitios que no son los tradicionales o los que más son conocidos por mucha de la población que utiliza plataformas para condiciones muchas veces lúdicas o de distintas visiones. Porque, como bien lo ha dicho el doctor Plata, esas plataformas se autorregulan y evitan esos contenidos, y cuando estos contenidos no son en los parámetros que ellos tienen ya establecidos en sus códigos, pues inmediatamente y automáticamente se bajan. Ahí hay historias de muchas personas influencers que pronto se han sentido ofendidas y han hecho de esto una manera de publicidad, porque los fulano o sutano los bajó en algún contenido, a lo mejor muy explícito o a lo mejor X. Pero la realidad del hoy es que sí, existen otras plataformas, algunas que vienen desde sistemas más sofisticados, que inclusive difícilmente tienen elementos para, en una cosa tan elemental o tan de bote pronto como una averiguación previa, puedan seguir rastros de los, no sé si llamarle incitadores o promotores o los que les dieron las ideas a los que finalmente las culminaron. Y serán los que finalmente las culminaran que llevan la carga, la prueba y el peso de la justicia por los actos que en este caso que nos referimos cometieron. El Estado mexicano y este Estado mexicano debe comprender que no para todo puede tener salidas. Salidas que, como son tantas y muchas de ellas son muy parecidas a lo que hoy estamos platicando, terminan por ser salidas que no visten o remedian o reparan o solucionan algo en muchas, pero muchísimas cosas, y van desde aquellas acusaciones que Estados Unidos, donde se piden pruebas, y que por ejemplo hay mecanismos en la diplomacia, en la relación bilateral, que podrían ser más exitosas para aquello que piden, utilizando los mecanismos más tortuosos para solicitarlos, y eso a base de repetirlo desgasta. Y así como esas historias, hay muchísimas que se han utilizado para grandes hechos o grandes situaciones que de pronto rozan a las figuras del poder o a las figuras que acompañan al poder.

0: 18, vamos a ir a una pausa comercial y regresamos aquí a La Revuelta y Media.
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0: Son las 6:22 p.m. y tenemos más para usted acá en la Revuelta y Media. En algunos sentidos, en los 17 estados del país donde ha habido los procesos para

0: coordinadores de los comités de la transformación, hechos que ya están en esos 17 estados consumados, han surgido situaciones. En algunos casos, ese partido que se dice tan democrático, en un sistema que no es del todo democrático, porque terminan siendo encuestas los que definen a una persona para los efectos de encabezar distintos puestos de elección popular, que al momento ya han definido coordinadores y coordinadoras de los comités de la transformación y defensa de la soberanía nacional en 17 estados del país. El equivalente en el momento electoral adecuado o legal, muy probablemente candidatos a la gubernatura de esas entidades. En algunos ha habido ríspides y en algunos hay resultados muy cerrados con soluciones salomónicas pero antidemocráticas a leguas, y me refiero en particular al estado de Chihuahua. Chihuahua, el ganador ganó por una diferencia muy mínima, pero bueno, si fuera muy puro y real el sistema, pues punto ganó, pero Morena y su centralista visión de hacer estos procesos toma una decisión salomónica que tiene la complicidad de la persona que tuvo un punto y cachito menos que el ganador, y le ofrecen de premio de consolación la candidatura para Ciudad Juárez, y ella la acepta, y pues hasta el momento ese es el camino. Es un camino que seguramente tendrá impugnaciones dentro de Morena, porque independientemente que pueda ser o no popular, pues habrá otras personas en Ciudad Juárez que tenían esa aspiración. Este fenómeno se ha venido presentando con el diputado federal con licencia Jesús Ibarra, que al menos a lo posteriori de este sistema, para el caso de Sinaloa, Sinaloa se adelantó mucho a los demás estados del país por distintas circunstancias que no han explicado los morenistas, pero yo creo que ellos sí saben el porqué. Hay mucha especulación, pero como no dicen, pues eso seguirá en el terreno de la especulación. Y Jesús Ibarra dice o pide que se le explique el resultado y algunas cosas en las que él no está del todo de acuerdo. Y por lo que usted gusta y mande, porque para todos es muy fácil decir, no, es que él no tenía ninguna posibilidad. Sí, pues, pero muéstralo. Muéstralo con los números, muéstralo con muchas cosas, para primero dejar satisfecha una inquietud de una de las personas que se registró, que contendió, que hizo recorridos, etcétera, etcétera, etcétera. Y bueno, esta situación seguramente en los 7 distritos federales puede repetirse. Yo no quiero ni tengo la intención de echarles la mala sal, pero se puede presentar. Pero puede también suceder en lo que está hoy en proceso de registro, que es registros para 20 coordinadoras o coordinadores de los comités de la transformación y la defensa de la soberanía nacional en 20 municipios que tiene el estado de Sinaloa. Y de pronto habrá personas en algunos municipios, esto es una probabilidad a partir de lo que pasó en el del estado, que puedan no estar del todo satisfechos, o que el resultado a nadie va a pensar que perdió. Y por los tamaños de las figuras que pueden contender, eventualmente se pueden presentar estas cosas. Y por eso, en muchos sentidos, por salud, deberían de ventilarlo. Ariadna Montiel, antes de que se destapara el último paquete de morenistas en estados del país, habría dicho en una conferencia de prensa, ustedes, compañeros reporteros, nos han acompañado y saben que son transparentes, y nadie de los reporteros quedó satisfecho con esa respuesta. Pero lo que vamos a hacer es que se los vamos a demostrar, les vamos a mostrar las encuestas. Y ella argumentó que esas encuestas se las mostraban a los que aspiraron. en estos procesos. Todavía no se, repito, no se ventilaba el segundo paquete, pero este primer paquete al que alude Jesús Ibarra, pues es un paquete que eventualmente, al menos en el caso de Jesús, no dejó satisfecho, o simple y sencillamente no le dieron los elementos que eventualmente a otros sí les dieron. Y bueno, repito, esto es una según que no se salva con es que en Morena todos somos limpios, todos somos buenos, y no es cierto. Hay una interés, rebatinga, conveniencia. Los tiempos donde de Morena solucionaba sus candidaturas por tómbola, pues eran otros, ¿no? Inclusive con las pluris. Ahora creo yo que esos tiempos ya no llegan ni a las tómbolas, ni a resultados que no terminen por ser convincentes en los parámetros que diseñaron, al menos en lo que hoy platicamos, que son las 17 coordinadores de los comités de la transformación. Tu punto de vista, doctor Gilberto Plata.
1: Enrique, amigos del auditorio, que esto de los coordinadores de los comités de defensa de la transformación y X, Q, Y y Z más, pues es un fraude a la ley, amigo, porque recordemos que el fraude a la ley es cuando, simulando el cumplimiento de una norma, aprovechas para infringir otra. ¿Qué es lo que queremos decir? La ley de partidos políticos permite la autodeterminación de cada instituto político para crear sus órganos, para crear sus comisiones y demás, y Morena se saca de la manga un comité de defensa como si fuera un órgano partidista, hace una cuestión de una consulta de quién va a encabezar esto, pero no lo llama por lo que es. Las designaciones de candidaturas, que todo mundo sabemos que son virtualmente los candidatos, nada más que lo llevan a cabo en procesos fuera del periodo electoral. Entonces, expresiones como la de Jesús Ibarra y muchísima gente más, pues tiene esa problemática, porque no puede recurrir ante los órganos electorales toda vez de que, oye, no estamos designando candidaturas, son coordinadores, pero sabemos que estos coordinadores serán los candidatos y candidatas cuando vengan los tiempos que realmente maneja el calendario electoral. Por eso Morena recurre al fraude a la ley, y tan es evidente que esto le ha metido en un predicamento por esa dualidad, por esa bipolaridad que tiene Morena, donde en el discurso se aferra a simular y tratar de vender una idea de democracia, de igualdad y demás, pero que tiene todos los vicios del dedazo priista y todos los vicios de lo que tantas veces en el discurso dicen despreciar, pero que en la práctica adoran y lo llevan a cabo incluso mejor que los autores originales. Por eso, estos estertores que se están dando, por eso estas inquietudes, estas movidas de máscara. No es solamente el caso de Andrea Chávez, donde incluso antes de la convocatoria los comités municipales ya habían dicho que era la coordinadora municipal por Ciudad Juárez. Lo mismo sucede en Sonora. Previo a la convocatoria de coordinadores municipales, sale que quien perdió, porque esa es la verdad, la candidatura de Sonora, pues va a ser la coordinadora en Hermosillo. Y como estos, muchos ejemplos más, pero si nos vamos a lo técnicamente legal, pues no hay candidaturas y por tanto no pueden impugnarse. Lo que es evidente es que este maquillaje les está saliendo muy chafa. Esto de que son comités de defensa y que son cargos partidistas y que la consulta y que la asamblea y las encuestas. Porque fíjense nada más la paradoja. Hacen un ejercicio de asambleas informativas que no es otra cosa que mítines de campaña, que supuestamente preparan el escenario para las encuestas, y en estos hubo publicidad, movilización, eventos, con todas las características de una campaña electoral, ni siquiera pre-campaña, una campaña electoral. Y ahí sí fue a la población en general, porque todos los mexicanos deberíamos de saber de los logros de la transformación. Ese fue el pretexto. Pero ahora resulta que las encuestas son de consumo interno. en pocas palabras, para repartir su periódico, para poner sus espectaculares, para hacer su movilización y actos masivos de campaña, si era en general, pero ahora para saber cuál es el resultado de la presunta encuesta en la cual se tomó la determinación, pues es de consumo interno. Y tal vez el señalamiento de Jesús Ibarra para muchos puede parecer a sorna, porque el señalamiento es muy claro. Oye, yo, en la encuesta que nos mostraron, yo estaba en el sexto lugar. Cuando la hacen pública, me quitan a mí, ponen a Omar Campos, a Omar López Campos. Y tal vez uno pueda pensar, bueno, pues es un sexto lugar que andas peleando. No, es que esto puede ser la base en el escalón o el mérito escalonario en el cual pues repartan las otras coordinaciones, porque hay que decirlo, lo que vienen ahora son las coordinaciones municipales, diputaciones federales y diputaciones locales, y con ese garlito de que los diputados no deben de pedir licencia, porque efectivamente es un cargo partidista, no estamos en procesos de precampaña y de campaña que sí están regulados por la ley. Por eso es que tramposamente, y Ricardo Monreal lo dijo, el coordinador de diputados de Morena, federales, que no tenían que pedir licencia. Los que sí deben de pedir ahora, nos dicen, son los que tienen cargo de designación en los gobiernos estatales y municipales. Entonces, creo que esto ya pasó de... No se le hizo bola al engrudo. Esto ya es de risa loca. Porque escuchar a Ariadna Montiel prácticamente desde una atalaya donde fustiga y a la oposición, y se dan esos baños de pureza democrática que en la práctica, en la triste y terca realidad, nosotros vemos, ahora sí, vemos otros datos. Vemos actos anticipados de campaña, dispendio, escándalo, y en pocas palabras, decisiones desde el centro de vil dedazo. Pero quieren seguir vendiendo una narrativa que solo existe en su discurso. Y desafortunadamente parecía ser que son los únicos que se lo creen, porque ni los medios de comunicación, ni la sociedad, ni los que estamos al pendiente del círculo rojo nos engañan con esto, porque además de que son muy torpes, son muy burdos. No hay forma en que, salvo que seas agorero del régimen o de los propagandistas del régimen, puedas creer ni siquiera una mínima parte de este discurso mal hecho, y que en la práctica se les está descomponiendo. Prácticamente, Enrique, es como querer hacer un traje sobre un cuerpo que no obedece a la talla. Se les están desbordando por todos lados las imperfecciones, los dedazos, que realmente están tomando decisiones en base a parámetros muy distintos a los que quieren vender el discurso. Y creo que cada vez es más evidente el desgaste, no solo del discurso, no solo de la imagen, sino también de las propias instituciones del Estado mexicano, que tendrían que poner orden, pero bueno, Morena tiene capturado todo. Esa es mi opinión.
0: Muchas gracias, doctor. En muchos sentidos, el gran tema aquí es que las figuras que participaron, a excepción, en ese caso, de Sinaloa, de Jesús Ibarra, son cómplices, pues. Los que participaron saben qué tuvieron y qué no tuvieron. Y no han hecho valer esto que tuvieron o no tuvieron para los efectos de buscar que este partido tenga mejores maneras para terminar con lo que se propusieron. Estamos hablando que estamos a el mes de octubre, la primera decena del mes de octubre, y hay mucho tiempo como para que las inconsistencias quedaran totalmente clarificadas. Tan sencillo como llamar, en este caso, a la persona que está inconforme, o si hubiese otras más que al menos públicamente no lo han dicho, y que le den la información que le está requiriendo, punto. Pero también hay otra segunda. Muchos de los que participaron en el proceso de coordinador estatal se han sumado a coordinaciones distritales en esquemas que son muy parecidos, si no es que iguales, con la única diferencia es que corresponden a un distrito, corresponden en el momento que se vive a un municipio. Pero lo que sí será para mí muy complejo es que si no pudieron tener un buen resultado en una coordinación estatal, si hay dudas en una coordinación estatal aquí como en varios estados del país, ¿cómo le van a hacer en los distritos electorales? ¿cómo van a hacer las encuestas para demarcar 7 distritos electorales? Porque en una de esas, el sexto, por ejemplo, que tiene tantos municipios, sacar un candidato por esa vía en el sexto va a ser candidato, por supuesto, va a ser sumamente complejo. Habrá otros como el 2, que está muy demarcado, y bueno, la encuesta se hace ahí y tan tan. El gran tema será que lo puedan validar. Para el caso de Culiacán, los 2 distritos de Culiacán, ¿cómo vas a demarcarlos? Ejemplo, para el caso de el 1 de el sur de Sinaloa, que son algunos municipios, ¿cómo los vas a marcar? No es tan perfecto el sistema de la encuesta como para definir estas cosas y las personas que van a representar a Morena en una elección que es muy importante en 7 distritos electorales, el tercero, por ejemplo, también ahí, también el cuarto, y ahí me puedo ir del 1 al 7 con muchas de las dudas que se estarán presentando. Finalmente, otro detalle adicional es que el de la coordinación de los comités de la transformación en el estado, como el de los 20 municipios, los 7 distritos federales y, por lo que se ve, en los 24 distritos locales, se está haciendo a distancia, y ahí está muy mal, porque, por ejemplo, si escuchamos las declaraciones que ha venido haciendo el dirigente estatal, en una mala idea de meterse en lo que no le importa, le puede importar, sí, porque es el dirigente, pero él no tiene nada, porque no tiene nada de información para asumir muchas de las declaraciones que él está asumiendo, y le mete ruido al proceso. Pero ni Ariadna Montiel ni Citlali Hernández ven eso en Sinaloa, que es lo que vemos más a la mano, pero también en los otros 16 estados que tendrán este tipo de prácticas, y en el país, con los 300 distritos federales, tengo la impresión que va a suceder lo mismo. Habrá distritos federales en Veracruz, en Oaxaca, inclusive en Sonora, que las demarcaciones son muy complejas y que no tiene la capacidad Morena de especificar una encuesta. Si para una estatal, que ahora sí corresponde muestras de 20 municipios, no lo tuvieron, pues mucho menos la van a tomar, porque aquí el principio que para que la mujer del César sea pura y casta no solamente tiene que serlo, sino que tiene que parecerlo, es algo que se tiene que puntualizar, porque no porque seas el partido del poder vas a embarcar a la presidenta de la República, que metiéndose como no tendría que hacerlo en las soluciones de los 17 estados del país para coordinadores estatales, avaló a priori. No creo que, por más buena relación que tengan, que la tienen, tuviesen la información suficiente, como por ejemplo el tema de Chihuahua, este que refieres, estimado doctor, en el tema del estado de Sonora y en particular de Hermosillo. En otro tema, uno de los temas que ahorita está muy en la picota, llámese de policíaca, llámese de lo que puede pasar o lo que puede seguir pasando por lo que sucedió en el penal del Castillo, que en 2 hechos con menos de 24 horas han asesinado a 12 personas, internos y un menor que estaba el día de la visita, y que penosamente perdió la vida. La Comisión Nacional de los Derechos Humanos, en esas declaraciones o boletines inopinados fuera de lugar, establece algo que no lo dudaría ni mucho. En este sentido, la Comisión de Derechos Nacional de los Derechos Humanos dice que el penal del Castillo de Mazatlán habría reprobado los parámetros de medición que tiene la Comisión Nacional. La Comisión Nacional de los Derechos Humanos cada año hace evaluaciones en los penales de los estados de la República y en los penales federales. Para los penales de la República se asiste de la Comisión Estatal de los Derechos Humanos, Y en el escenario de Sinaloa, pues es quien lo hace. El equipo de derechos humanos hace las mediciones. Y en la historia de esas mediciones, que al menos deben de tener unos 20 o 25 años, cuando en Sinaloa se medía los cuatro penales grandes, Culiacán, Mazatlán, en su tiempo Guasave, y Ahome, más los municipales, que eran en ese tiempo 18, los promedios de calificación era de 4 y piquito, y en alguna administración 5 y piquito, siempre reprobatorias, porque la medición era del 1 al 10. En el momento que se daban los resultados, las autoridades estatales siempre decían: no, es que el problema es que se miden los penales a todos, y las condiciones de un penal, por decir, como el de Culiacán, con relación al penal de Navolato, o al penal de Rosario, o al penal, son muy diferentes. No eran tan diferentes, simple y sencillamente era un pretexto. El gobernador Mario López Valdés determinó que se concentrara en los penales de Mazatlán, de Culiacán, de los Mochis, los internos de todos los municipios, para que en esas calificaciones no salieran tan mal. De entonces a la fecha, y cuando se tomó esa determinación, se incluyó este penal de Angostura, que bueno, es un penal relativamente nuevo y con más capacidades, con más condiciones de novedad, pero con las mismas condiciones de falta de todas las calificaciones que mide la Comisión Nacional de los Derechos Humanos. Entonces, en esta mala idea de la Comisión Nacional de los Derechos Humanos, sale, no sé a quién le echaron el caballo, pero finalmente es la administración estatal quien se encarga de lo que es la regulación, normatividad, etcétera, etcétera, etcétera, de los penales de Sinaloa. Me refiero a los Mochis, a Ahome, el de Culiacán, el de Mazatlán, y este que le digo que está en Angostura, la frontera entre Angostura y Guamúchil. Hay un penal federal que está en Guasave. Ese penal federal se mide con los penales federales, y poca información se da de las condiciones en que se encuentra ese penal. Pero la realidad es que al menos en los últimos 25 años, que es más o menos el periodo en que la Comisión Nacional de los Derechos Humanos mide, en estos parámetros que le acabo de decir, donde las comisiones estatales son las que hacen la práctica, ha habido muchas cosas. Ha habido ignorantes que han impedido que la Comisión Estatal ingrese, y a la brava, ¿no? Y ha tenido que la Comisión intervenir, hacer un comunicado, porque en alguna administración se impidió el acceso, por ignorancia o por lo que usted quiera. Pero la calificación reprobatoria de los últimos 25 años así ha sido, reprobatoria, entre el 4, el 5, y bueno, ya el promedio ya no puede ser un pretexto, porque en términos muy concretos serían 4 los penales que se miden. Y la realidad de las cosas es que si usted, por alguna circunstancia que no sea de alguna condición de ser ingresado, se da la vuelta a un penal, se va a dar cuenta que, pues sí, hay muy, muy malas condiciones. Y bueno, lo que sí es también muy preocupante es que la Comisión Estatal ahí no ha dicho hace muchos años, y en particular en el regreso de Óscar Loza Ochoa, que conoce muy bien el tema, me consta, decir: esta boca es mía, para modificar o mejorar. Y bueno, mucho de lo que pasó tiene signos de lo que está pasando en un penal como el de aquí de Culiacán, el de Aguaruto, que ha habido meses consecutivos que a diario lo revisan, y que de pronto surgen cosas parecidas a lo que pasó en Mazatlán. Y lo que pasó en Mazatlán era la crónica de una muerte anunciada, y nadie se puso a reparar que podía pasar como finalmente pasó. El saldo es bastante negativo. y yo espero que de aquí a mañana no suceda otra cosa, porque finalmente los que hacen este tipo de prácticas no son personas que se chupan el dedo, y sus intenciones son las que lograron. Tu punto de vista, doctor Gilberto Blasio.
1: Bueno, pues como el policía malo, literal, llega la Comisión Nacional de los Derechos Humanos, cuya titular, Rosario Piedra Ibarra, de muy triste imagen, por cierto, recordemos, pues llega a decir, es que nuestras mediciones estaban reprobados el penal, ¿sí? ¿Y en qué momento informó de una recomendación? ¿En qué momento informó de que se haya emitido previamente este hecho algún señalamiento institucional como debería corresponder a sus facultades? Hoy en día, hablar de la Comisión Nacional de los Derechos Humanos, Enrique, amigos de auditorio, hablar de la misma Comisión Estatal de Derechos Humanos es hablar de una triste, tristísima derrota de años y años de lucha de muchísimas personas que en una genuflexión al poder, quienes hoy detentan su titularidad, son solamente paleros y aplaudidores del régimen. La verdad, tú recordarás, Enrique, aquella ocasión cuando fue la designación del profesor Óscar López Ochoa, pues decíamos de que, bueno, por trayectoria y conocimiento y haber apoyado en aquellos tiempos donde eran otros los gobernantes, pues podríamos presumir que traía todo el conocimiento Óscar López Ochoa. Yo lo dije también, que me preocupaba la edad con la cual llegaba, pero definitivamente aquí se hizo presente el adagio que no es la misma los tres mosqueteros 20 años después. Óscar López Ochoa, con todo el respeto a la trayectoria que él ha tenido de vida, es un patético presidente, al igual que Rosario Piedra Ibarra, porque han traicionado lo que tanto lucharon, tanto enarbolaron y tanto empujaron en aquellos tiempos con lo que hoy hacen. Pues en el adagio popular que dice, ya ahogado el niño, ¿quién tapa el pozo? Desafortunadamente esto cobra vigencia hoy. Cuando dice, no, es que nosotros ya habíamos dicho, ¿en dónde lo dijeron? ¿En sus mediciones eran para consumo interno también? Porque no formularon ninguna recomendación, un señalamiento, un llamado público. Entonces nos preguntamos, ¿para qué están estas instituciones? Así como muchos otros órganos autónomos, y lo hemos comentado varias veces en esta mesa, en la genuflexión al poder y esta acomodaticia conducta de sus titulares, que han abdicado a las facultades de estos órganos, han llevado al punto que en un descuido va a suceder lo mismo con las comisiones de derechos humanos. Cuando las desaparezcan, nadie las va a extrañar, nadie va a protestar y nadie va a sentir herido un derecho ciudadano de lo que han dejado de representar a la ciudadanía. Yo escucho, al igual que muchos de nuestro auditorio, esos anuncios y promocionales de la Comisión Nacional de Derechos Humanos de que defendemos al pueblo. Ese discurso propagandístico del régimen no es lo que queremos en una institución. Queremos una institución que retome el cauce para la cual fue creada: la defensa y procuración de los derechos humanos. Sinaloa es otro caso que recordemos, desde los 8 años que tuvo el maestro Álvarez Ortega y lo que va de los Ochoa, lleva desaparecida la Comisión Estatal de los Derechos Humanos, donde prácticamente dejaron de ser esa oportunidad, ese instrumento en beneficio de los ciudadanos, para convertirse nada más en validadores del poder. Hoy sale el tema del penal, desafortunadamente, y sobre todo lamento muchísimo, muchísimo la pérdida de la vida de un niño, que yo no me explico qué hacía un niño de 2 años dentro de un penal. Pero bueno, en un penal varonil.
0: Era el día de la visita. Era el día de la visita. Ese es. Perdón, y bueno, finalmente esa es otra,
1: que no me cabía.
0: Otra cosa que se supone que si entre los mismos internos, en los códigos no escritos, el día de la visita se respeta mucho, y pues no se respetó.
1: Por eso me extrañaba, Enrique, porque es prácticamente público conocimiento que los días de visita, esos días son prácticamente de ese código que se usa y se practica en esos centros, donde no deben ser este tipo de cosas, ¿no? Por eso mi extrañamiento y sorpresa. Pero bueno, superado eso, yo lamento muchísimo, en cualquier circunstancia y por cualquier motivo, cuando se trunca la vida de un niño, de un bebé. Pero bueno, dejemos esa parte por respeto a la familia y a su dolor, de fuera de las consideraciones. Lo que estamos hablando ahorita, Enrique, amigos de auditorio, es, sí, dices que estaba reprobado, ¿y qué hiciste? Porque de consumo interno, de mediciones que nada más tú tienes y que no se traducen en acciones, entonces, ¿para qué sirven? Desafortunadamente, esa es la triste y terca realidad de muchos órganos, instituciones y demás que han ido desapareciendo y que nadie ha protestado por ellas, aunque sabemos que se llevan consigo un objetivo de derechos ciudadanos, pero que desafortunadamente dejaron de ser instrumento. Yo quisiera saber cuántas recomendaciones han emitido en lo local y en lo federal, y puedo decirte también, sin temor a equivocarme, que son las Comisión Nacional de Derechos Humanos y la Comisión Estatal de más triste memoria y tránsito. Y vaya que aquí en Sinaloa tenemos la de Álvarez Ortega. Yo no pensé que pudiera haber alguien con menos acción y menos defensa de los derechos humanos en Sinaloa que el maestro Álvarez Ortega, con todo el respeto que tengo al maestro, pero los Ochoa, qué manera de traicionar su legado o su historia de vida. Pero bueno, esos son los tiempos que estamos viviendo y es preocupante, porque en momentos como este es donde uno puede decir, bueno, y si había estos instrumentos, si había estas instituciones, ¿dónde están? ¿A dónde se fueron? ¿En manos de quién están? Porque hoy más que nunca hacen falta, pero sobre todo su presencia efectiva, que es algo que se les ha olvidado parecer a partir de la genuflexión al poder. Esa es mi triste opinión en este momento, y creo que es muy lamentable lo que sucede, así como los derechos humanos, en muchos aspectos en la vida pública en México y en Sinaloa. Esa es mi opinión.
0: Efectivamente. Bueno, el tema de la calificación que tienen, Goros es el que tiene peor calificación, que es el penal que está en el municipio de Ahome, es de 4.79 en un parámetro del 1 al 10. En el caso del Castillo es de 5.02. Y bueno, yo estoy seguro que el penal de aquí de Aguaruto pues estará en esos rangos. En la historia, acercarse al 6 era así como celebrarlo, ¿no? Algunos gobiernos lo lograron, no llegaron al 6. Pero ¿qué es la práctica con este parámetro que tiene la Comisión Nacional de los Derechos Humanos? La práctica es que haces una recomendación donde enumeras todo lo que salió del estudio, y bueno, se lo entregas como recomendación nacional al gobierno del estado de Sinaloa, con copia a alguna autoridad federal, que según el periodo sería Secretaría de Seguridad o Gobernación, cuando Gobernación todavía tenía esta tutela. En muchos sentidos lo que te recomienda no se cumple. Si te llama, no, pues sabe que la Comisión Nacional de Derechos Humanos dijo que la comida, y te invitan a una recorrida de medios y te ponen a comer, normalmente desayunar, y bueno, te da el desayuno que no dan 365 días del año. Y bueno, pues los talleres, que no hay talleres, y no, mire, este es taller de esto, de aquello, o sea, puros paliativos fabricados y actuados. En algunos momentos, cuando el capitán Román Pedregal fue director de prevención y readaptación social, las condiciones eran un poco mejores, porque logró dos cosas muy importantes para mí. Uno, el programa Tú Puedes Vivir Sin Drogas, que fue muy exitoso. Me platicaba hace unos meses el secretario de Seguridad, sino que este programa, a lo mejor con otro nombre, pero se sigue desarrollando. Y otros programas que tenía el capitán Pedregal, porque tenía mucha ascendencia entre el empresariado, y que bueno, generaban algunos talleres muy modestos, que para la población que tenía y tiene el penal eran muy simbólicos y poco realistas. Pero eso creo que es a lo más, y en mucho, porque el director de prevención y reputación tenía esa mística, un hombre con grandes capacidades y con mucha sensibilidad y con un buen equipo de trabajo. Penosamente, penales, una persona que me dijo alguna vez que por distintas condiciones él tenía que estar yendo al penal. Y me decía, mira Enrique, la realidad de las cosas es que lo que están adentro están porque sus jefes les dicen que se queden ahí y hay de ellos y se salen, ¿no? Y en ese tiempo el penal de Culiacán eran los como 2,000 y pico, y los 2,000 y pico se saldrían el día que sus jefes les digan que se salgan. Y bueno, resumen, la seguridad no servía en ese entonces para nada. Le estoy hablando de esa expresión hace quizás unos 15 años, y no, a lo mejor 16. Pero de entonces a la fecha, me queda claro que aquí ni en Culiacán, ni en Mazatlán, ni en Goros, que por esta calificación de derechos humanos es el peor del estado, pues las cosas se modifican. El penal de Guasave, que era también penal estatal, de plano lo desaparecieron, porque ese sí era tiro por viaje, que las cosas estaban mal. Mi querido doctor, muchas gracias, muy buenas tardes.
1: Muy buenas tardes, Enrique, un fuerte abrazo a la distancia, nos vemos el lunes si Dios quiere, muy buenas tardes, Sinaloa.
0: Que tengas un muy bonito fin de semana. En los temas de este fenómeno meteorológico, les estaremos alimentando la información que nos proporciona el Servicio Meteorológico Nacional y las autoridades de protección civil en el estado o en los municipios, para que usted esté al tanto. Le repito, la posibilidad del pronóstico es que llegue por Guadalajara, muy probablemente generando consecuencias en algunas partes del estado de Nayarit, pero este tipo de fenómenos meteorológicos a veces no tienen palabra de honor. Igual pasa algo esta madrugada y seguramente será más fuerte, y en él seguramente será más fuerte, las trayectorias se pueden modificar, pero le estaremos informando. Dios nos agarre confesados a donde pegue, porque si aquí para un árbol que se cayó es hora que no termine de limpiar, hace hoy un mes. Gracias, que tenga un excelente fin de semana.
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0: Son las 7 con 22 minutos. 31 grados centígrados.
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0: Son las 7 con 42 minutos. ¡Ey, ey, ey, ey, ey! 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

0: 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Son las 8 con 3 minutos.
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0: Son las 8 con 19 minutos. La mejor. 30 grados centígrados.
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14: Flachazo grupero con el reportero. Oye, Karim León está en plano internacional. Andaba en Japón haciendo en vivos, ¿verdad? Porque estuvo invitado al Summer Sonic en Osaka, Japón, y ahí pues presentó su música y luego se lo llevaron para hacer pues una presentación, pero a través de redes, ¿verdad? O sea, hace un mini concierto en vivo muy chido. Felicidades, Karim León, y a todos sus seguidores, que bueno, no paran porque, o sea, Karim León no para de dar nota. Estoy en tal parte, voy para tal parte, mi proyecto a largo

famoso grupero. Definitivamente nosotros no podemos ser veganos, porque nuestra música es pura carne de cañón.

0: Son las 8:41. 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

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Son las 9:03.

0: Son las 9:20. 30 grados centígrados. 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
10: Flachazo grupero con el reportero. Oye, Karim León está en plano internacional. Andaba en Japón haciendo en vivos, ¿verdad? Porque estuvo invitado al Summer Sony que nos saca a Japón y ahí pues presentó su música y luego se lo llevaron para hacer pues una presentación pero a través de redes, ¿verdad? O sea, hace un mini concierto en vivo muy chido. Felicidades Karim León y a todos sus seguidores que bueno, no paran porque... O sea, Karim León no para de dar nota. Estoy en tal parte, voy para tal parte. Mi proyecto a largo plazo es este. ¡Qué barbaridad! ¡Qué buen manejo de agenda!

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0: son las 9:40.
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0: 30 grados centígrados.
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1: Son las 10:28. 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

0: 28 grados centígrados. 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Son las 10:44.
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8: Flachazo grupero con el reportero. Oye, Karim León está en plano internacional. Andaba en Japón haciendo en vivos, ¿verdad? Porque estuvo invitado al Summer Sonic en Osaka, Japón, y ahí pues presentó su música y luego se lo llevaron para hacer pues una presentación, pero a través de redes, ¿verdad? O sea, hace un mini concierto en vivo muy chido. Felicidades, Karim León, y a todos sus seguidores, que bueno, no paran porque... O sea, Karim León no para de dar nota. Estoy en tal parte, voy para tal parte. Mi proyecto a largo plazo es este. ¡Qué barbaridad! ¡Qué buen manejo de agenda!

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0: Son las 11 con 15 minutos. 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
0: 28 grados centígrados.
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0: Son las 11:35.
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0: 28 grados centígrados. 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

0: 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Son las 11 con 49 minutos.
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5: 28 grados centígrados.
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Son las 12 con 5 minutos. 28 grados centígrados.

0: 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Son las 12 con 20 minutos. 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
1: ¡Flachazo grupero con el reportero! Oye, Karim León está en plano internacional. Andaba en Japón.

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0: Son las 12 con 49 minutos.
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1: 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Ya terminó la gira, ¿verdad? De la banda El Recodo por Europa. Estaba yo checando que fueron 9 fechas sold out, vendidas todas en 7 países. Empezaron en Roma, Italia. Ahí les hicieron el concierto, ¿verdad? Bueno, o sea, organizaron el concierto los amigos de la embajada y estuvo el embajador y luego ya El Recodo llega y hace el cierre monumental, ¿verdad? De estas fiestas mexicanas en Italia. Después agarraron rumbo, ¿verdad? Para España, se fueron a Alemania, a lo que antes era Holanda, ¿verdad? Los Países Bajos, anduvieron por allá y terminaron en Suiza, ahí comprando puro reloj. Se les acabó el dinero ahí. Todo lo que habían hecho de la gira se acabó en Suiza en relojes. Naya, felicidades a la madre de todas las bandas, cumpliendo lo que dijo Don Cruz, llevar esta música de Sinaloa a todo el mundo. ¡Cota!
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es la una. 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

es la 1:21. 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

0: con 34 minutos. 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
1: 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Oye, pues una emblemática, ¿verdad? Una banda, quiero decir, Junior Clan, de los años 90, saca su popurrí noventero. Es que Junior Clan era conocido, ¿verdad?, por sacar extraordinarios popurrís súper bailables. Y sigue vigente, tropicalizando la vida de la raza del sureste. Junior Clan no descansa, ¿verdad? Pero ahora tiene un impacto fuerte a través de redes porque presenta el popurrí noventero y les quedó fenomenal, como pues todo lo que hace, ¿verdad? Para la pachanga. Junior Clan, que estás de malas, Junior Clan, que estás de buenas, Junior Clan, que estás así medio pues Junior Clan y chido todo, ¿verdad? Y sobre todo popurrí noventero, y saquen uno de Navidad, ¿no? Que también se ponen buenas las posadas. ¡Corta!
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la 1:52. ¡Ey, ey, ey, ey, ey! 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

0: son las 2 con 2 minutos.
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Son las 2 con 12 minutos. 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

0: Son las 2 con 34 minutos. 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
1: Flachazo grupero con el reportero. Oye, Cristian Castro está que no lo puede creer. Y es que está nominado a mejor canción regional mexicana en los Latin Grammy, que se van a celebrar el próximo 12 de noviembre en el MGM Grand Garden Arena de los de Las Vegas. Ah, ¿verdad? Ya te andaba yo llevando a Los Ángeles y sin visa. Ay, acá, ¿no? Bueno, el caso es que está que es en Las Vegas y Cristian Castro dice no. O sea, ¿neta? ¿Un Grammy? Bueno, primero que se lo ganen, pero pues osadía, ¿verdad? Es la canción con la que lo invitó a participar Edén Muñoz. Un abrazo, va, y qué gentil. Y pues la hicieron en grande. Osadía es el tema. Los cantantes Cristian Castro, Edén Muñoz. Mejor canción regional mexicana pa'l Grammy. A ver si gana. ¡Corta!
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0: Son las 2:53.
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0: 28 grados centígrados.

Son las 3:03. 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

Son las 3 con 13 minutos. 104.1. 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

0: Son las 3:23. 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
0: 28 grados centígrados.

0: Son las 3 con 38 minutos.
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2: Almantes, Montes, oye, nada más para decir, ¿verdad? Que el buen Jos Favela es un talento natural, ¿verdad? Que se ha esforzado y que ha aprendido la música, pero le viene, pues. Nada más para que sepas, ¿verdad? Jos Favela tiene composiciones del tamaño de lo que viene siendo Te Hubiera Sido Antes. Que el Julio, no manches, la reventó bien chido. Me Sobrabas Tú, de Los Recoditos, y por supuesto otro éxito contundente con Gerardo Ortiz, ¿Por qué terminamos?, ¿verdad? O sea, buenísimo Jos Favela, y ahora como solista, que ya tiene rato haciéndolo, va extraordinariamente bien. Y con todo esto que te digo, pues por eso tiene una sexta nominación a Latin Grammy, ¿verdad? En la categoría Mejor Álbum de Música Norteña, Mis Compas Volumen 2. Y Favela, llévatela, me cae que te la mereces. Pero bueno, va, la mejor de las suertes para esa nominación, ¿verdad? Mejor Álbum de Música Norteña, Mis Compas Volumen 2, del compa Favela. ¡Corta!
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Son las 3:56. 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

0: Son las 4 con 2 minutos. 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

0: son las 4:23. 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
0: 28 grados centígrados.

0: Son las 4 con 35 minutos.
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2: ¡Flachazo grupero! Oye, fíjate que esta gira Juntos Tour, ¿verdad?, que está realizando el buen José Cuen y el Jorge Medina, pues tiene todas las de ganar, ¿no? Va muy bien y se presentan en el Auditorio Nacional, lleno total, no necesitas otra cosa más que ver a Cuen y a Medina en el escenario, te mueres de risas en lo que quieren. ¡Ah, oh, pero que invitan a la mismísima Natalia Jiménez, ¿verdad?, a cantar, y qué bien prendió la señora, ¿verdad? Extraordinaria Natalia Jiménez cantando rolitas que todos conocemos, de Menace del Corazón, ¿verdad? Un placer conocerte, El Sol No Regresa, que es la de ella, ¿va? O sea, la canción que le identifica, pero la pegó muy bien, la neta, muy bien. José Cuen y Jorge Medina en el Auditorio Nacional, en la gira Juntos Tour, Forever and Ever. ¡Corta!
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0: son las 4:52.
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0: 27 grados centígrados.

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Son las 5:03.

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Son las 5 con 34 minutos.

0: Son las 6:03.
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0: Son las 6:25. 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
0: 27 grados centígrados.

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0: Son las 6:44. 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
11: ¡Flachazo grupero con el reportero! Oye, Ricardo Montaner niega, ¿verdad? Es que, pues, de repente hay unos encabezados de noticias que sacan de onda y dicen, no, pues, que Ricardo Montaner hace su última gira. No, dice Ricardo Montaner, se llama El Último Regreso, o sea, pero sí voy a regresar otra vez de nuevo, pero es que la gira se llama El Último Regreso, o sea, la última vez que regresa a un escenario, piensa la gente, piensa la prensa. Pensamos todos, pero ¿por qué digo de Ricardo Montaner? Pues ya sabes, ¿no? Que él es bien versátil y puede cantar con banda sinaloense, con Julión y su norteño banda, con quien quiera, pues es un talento. Ricardo Montaner ya es señor, ¿verdad? Ya quisiera él, pues, ahora sí que le trajeran sus pantuflitas, ¿verdad? Pero todavía no es momento, así es que hay Ricardo Montaner para las abuelitas, para las jefas, ¿verdad? Para que se sigan enamorando. Y es que, pues también la música de Montaner no tiene edad. ¡Corta!
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Son las 7 con 2 minutos. 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

0: Son las 7 con 22 minutos.
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0: Son las 7 con 43 minutos. 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
2: Flachazo grupero con el reportero y el rabanito, ¿verdad? ¿Cómo la ha pegado con esta rolita de la fórmula? Sí le funcionó al rabanito, cabeza de brócoli, le dicen bien groseramente. Oh, no, no, es grosero, ¿verdad? Pero es que así le dicen, pero... pues él trae herencia, ¿verdad? Ese pelo afro, su jefita, su jefito se lo heredaron. Y bueno, ahí está el rabanito imponiéndose, ¿verdad? Reconociendo enorme a Tito Doble P como una influencia de él con quien tiene, dice, pues, o sea, somos camaradas, ¿verdad? Pero ya lo ves cantando con Virlán García, con el Maidón, con los mismos Codiciado, bien, con mi compita rabanito, échale galleta, ¿verdad? Acuérdate que llegar como quiera, sostenerse. ¡Tata!
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Son las 8 con un minuto. 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

0: Son las 8 con 23 minutos. 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
4: 30 grados centígrados.

0: Son las 8:44.
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3: 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Ya como se esperaba, la primera europea 2026, la gira de lo que viene siendo Grupo Firme en Europa, pues fue un éxito, cerró contundente en Barcelona. Sold out, todo vendido, ¿verdad? En un espacio, pues, que sí está diseñado precisamente para recibir artistas, pero Firme lo llenó. Hay artistas que no lo completan, ¿verdad? Pero Grupo Firme lo hizo, llenó todos los espacios, Madrid, Barcelona y puntos circunvecinos e intermedios, en donde la hicieron en grande. Felicidades a Grupo Firme. Regresan al continente, por supuesto, acá, ¿verdad? A las provincias de ultramar, en donde son queridos, esperados, y sobre todo traen pendiente nuevo material. Quién sabe si antes de que termine el año nos regalan, aunque sea un sencillito, ¿ah? ¡Corta!
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Son las 9:04. 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

0: son las 9:23.
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7: 31 grados centígrados.

0: Las 9:45. 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
17: 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Como siempre, felicitaciones a la arrolladora banda. El Limón, de Don René. Qué macho, donde está recibiendo, ¿verdad?, la nominación a mejor artista regional mexicano en los premios Hit 2026. Ya te había dicho yo de estos premios, ¿verdad? Que están chilos porque son de esos en donde la gente, ¿verdad? La raza, ¿verdad? Los fans entran a la aplicación, hacen su voto, le ponen arrolladora, mejor artista regional mexicano, y todo bien chidito porque urge, ¿eh? Es el 5 de noviembre en Puerto Vallarta para que vayan apartando hotel, ¿verdad? Y vuelo, ¿no? Vámonos a Puerto Vallarta, 5 de noviembre, vamos a celebrar a la arrolladora en estos premios Hit, que son nuevos, ¿verdad? Están empezando. ¡Corta!
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son las 10. 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

0: las 10 con 18 minutos. 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
0: 32 grados centígrados.

0: Son las 10:40.
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13: Flachazo grupero con el reportero. Oye, Karim León está en plano internacional. Andaba en Japón haciendo en vivos, ¿verdad? Porque estuvo invitado al Summer Sony que nos saca a Japón y ahí pues presentó su música y luego se lo llevaron para hacer pues una presentación pero a través de redes, ¿verdad? O sea, hace un mini concierto en vivo muy chido. Felicidades Karim León y a todos sus seguidores que bueno, no paran porque... O sea, Karim León no para de dar nota. Estoy en tal parte, voy para tal parte. Mi proyecto a largo plazo es este. ¡Qué barbaridad! ¡Qué buen manejo de agenda!

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0: las 10 con 59 minutos. 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
8: Son las 11 con 8 minutos.
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23: Arrancamos el conteo más duro de la música mexicana, donde todos quieren estar y en el que solo los más importantes logran permanecer o posicionarse en los primeros 10 lugares en esto que se llama El Tope. Soy Cintia Urías y te invito a que conozcamos juntos qué rolas conquistan lo más alto de nuestro conteo esta semana. Así que comenzamos. 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

0: Arrancamos nuestro conteo con este chamacón que siempre nos da de qué hablar, ingresando a nuestra lista, y se trata de Natanael Cano con este tema que se llama Mar Azul. Y les cuento que el Nata volvió a encender las redes sociales, y es que ahora resulta que el rey de los corridos tumbados ya le dio carpetazo definitivo a su historia con su ex, ¿se acuerdan? De Marisa Blanco. Bueno, dicen que ahora sí, por lo menos ya hasta se dejaron de seguir en Instagram. ¿Será que es una realidad o eso nos quiere hacer creer? No lo sé. Lo que también sorprendió es que al subir un video haciendo pedazos su propia camioneta, porque según ya no le gustaba el color, la gente empezó a especular mucho más. Y para rematar el show, lanzó la pregunta del millón, anunciando que busca una nueva nena para consentirla con camioneta del año y con buenos lujos. A ver, muchachas, ¿quién se apunta para que el Nata la consienta? En lo que llega a la lista de las apuntadas, qué bueno que escuchamos al Nata aquí en la posición número 10 con Mar Azul.
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0: Vámonos con el lugar número 9 de nuestro conteo. Mis muchachones de la arrolladora Banda de Limón bajaron una posición esta semana, pero lo importante es que aquí siguen firmes, luchando por mantenerse en los primeros 10 lugares más populares de la música. Los triunfos para ellos no paran. La volvieron a romper en grande al registrar un tremendo lleno en las fiestas de octubre en Guadalajara, donde el público tapatío aplicó la arrollaterapia y cantaron absolutamente todas sus rolas de principio a fin con una gran energía. Así que qué chulada de fiesta se vivió. Súbale al volumen porque ellos son la arrolladora Banda de Limón, con Fracaso seguro en la posición número 9 del tope.
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2: 9.

0: después de escuchar a la Arrolladora, vámonos a enlazar, ¿les parece? A diferentes ciudades del país en esto que se llama Encadenados. Aquí tenemos la oportunidad de escuchar a todos nuestros compañeros de la mejor en cadena nacional. Adelante, chicos.
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2: ¿Qué onda, amigos del tope? Les saluda Pepe Cota el Potro de la mejor 100.5 Veracruz. Y les cuento que el mero mero, Pepe Aguilar, viene con todo y anunció su gran show sinfónico hasta los huesos. Para este próximo 6 de noviembre, en Aguascalientes. Y no viene solo. Oigan, se va a hacer acompañar por la Orquesta Sinfónica de Aguascalientes. Que el mero mero, Pepe Aguilar, viene con todo y anunció su gran show sinfónico hasta los huesos. Para este próximo 6 de noviembre, en Aguascalientes. Y no viene solo. Oigan, se va a hacer acompañar por la Orquesta Sinfónica de Aguascalientes y el Mariachi Zacatecano para elevar el mariachi a otro nivel. Promete ser una noche inolvidable que va a hacer retumbar a todos. Para el tope, Pepe Cota el Potro, desde la mejor 100.5 Veracruz.
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3: Familia del tope, les saluda Enrique Félix, el Mazapán de la mejor 103.3 Mexicali. Y oigan, agárrense porque esta noticia sí que cayó como balde de agua fría para toda la plebada. A través del comunicado oficial, el equipo de Tito WP anunció la suspensión de hasta nuevo aviso de todas las fechas ya anunciadas de su gira La People Tour. Por motivos ajenos al artista y a su equipo, informaron que todos los boletos comprados serán reembolsados en los mismos puntos de venta donde se adquirieron. El equipo agradeció el cariño de los fans y prometió seguir trabajando para regresar pronto a los escenarios. ¡Aguardar paciencia! Les saluda Enrique Félix el Mazapán para el tope desde la mejor 103.3 Mexicali.
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0: ya nos está preparando una gran sorpresa en tierras mexicanas. Para el tope le saludó Johnny de la mejor 104.1 FM, Culiacán.
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2: Amigochos, gracias, gracias sobre todo por actualizarnos con todo lo que está pasando en la música mexicana, con la música, pero también con el mitote que nos gusta. Un saludo muy especial a todos los radioescuchas que todos los días nos siguen a través de la mejor FM. Oigan, y quiero aprovechar para recordarles que el tope no solamente se escucha, recuerden que ahora también lo pueden ver. ¿En dónde? Pues muy fácil, en nuestro canal de YouTube, ahí nos encuentran como La Mejor, nos pueden seguir y también desde ahí puedes apoyar y comentar cosas y lugares de tus artistas favoritos. Así que nosotros continuamos. ¿Y les parece si nos vamos con la posición número 8?
1: 8.

en redes sociales sobre un posible regreso a México tras dejar un par de comentarios misteriosos en Instagram. El cantante puso y mil veces arriba el Atlas, junto con emojis de una casa y la palabra soon, o sea, pronto. Recordemos que han pasado más de 2 años desde su última presentación en el país allá en septiembre de 2024 en el área de

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1: Así es, ya los escucharon por segunda semana consecutiva en El Tope. Ahí estuvo Grupo Firme con esto que se llama Al Final del Día y se colocaron en el puesto 8. Por cierto, mi querido Duncan salió a aclarar los rumores sobre su apoyo a su gran amigo Eze Pérez en el reality de la casa más famosa de México. Y esto porque muchos decían que la agrupación que le habían metido lana, que tenían bots para impulsarlo, pero ya Edwin aclaró de una forma muy clara y contundente que no invirtió ni un solo peso, demostrando que su respaldo fue puramente de compas por la gran amistad de años que los une. Así que, oye, ¿quién no quiere tener un amigo como el Edwin Cass? Yo sí, Edwin, apúntame.
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1: Llegamos al peldaño número 7 y mira nada más, qué gusto tener de regreso aquí en nuestro listado a este señorón, el poeta del amor, Pancho Barraza, quien anduvo de manteles largos y tirando la casa por la ventana con su exitosa presentación allá en las fiestas de octubre en Guadalajara. Ahí, como es de costumbre, registró un sold out impresionante con el recinto hasta el tope, como nosotros. Pero bueno, fue un espectáculo inolvidable de primer nivel, acompañado por sus bailarinas, por sus invitados, porque tuvo a la Adictiva, al Flaco, puso a todo mundo a cantar de principio a fin, y nos encanta que esté aquí en la posición número 7 esta semana con esto que se llama El Terco, Pancho Barraza.
0: 7.

0: estrenando nuestros artistas favoritos en esto que se llaman los modelos recientes del tope.
1: Si se trata de estrenos, somos los primeros. 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
0: Mis lágrimas, el compa Steve con Adriel Favela.

0: Al diablo mi orgullo, banda Matos. Mi morena, Regulo Caro.
1: No tengas pena, mi morena, vamos platicando.
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0: Oigan, vámonos a un corte comercial después de escuchar, de cantar, de bailar, de enterarnos de todo. Pero, hey, te recuerdo a ti que me escuchas a través del tope, acuérdate, no nada más nos escuchamos, también nos vemos. Te vas a YouTube, te metes y le pones la mejor, así nos vas a encontrar y ahí pues nos puedes apoyar a través de tus comentarios, suscribiéndote y dándole like. Yo soy Cintia y regreso con más en el tope de la mejor.
2: No te vayas. Estamos a punto de conocer a los que están en la cima.

0: Cintia Urías. En un momento regresamos. Son las 11:34. 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Somos la mejor. 34 grados centígrados.
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9: 34 grados centígrados.
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15: Ya estamos de vuelta, qué bueno que continúas con nosotros. Gracias, oye, por continuar aquí. Estás escuchando El Tope, el conteo más impactante que semana a semana reúne las 10 canciones más prendidas de la música mexicana. Y ya se la saben, ahora El Tope no solo se escucha, también se ve. Vas a decir, ya lo dijiste en el bloque anterior, Urias, no importa, te lo vuelvo a decir. Te vas a YouTube, te metes a la mejor, te suscribes, le das like y ahí estarás. No solamente escuchando El Tope, sino también viéndolo. Pero si nos acabas de sintonizar y dices, pero ¿qué más? Ahí, no te preocupes, aquí tengo el recuento.
0: Yes.
15: Mar Azul, Natanael Cano.
0: 9.
15: Fracaso Seguro, La Arrolladora.
0: 8.
15: Al final del día, Grupo Firme.
0: 7.
15: El Terco, Pancho Barraza.
0: 6.
15: El Culpable, El Fantasma.
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0: escuchan este par, Edet Muñoz y Alfredo Olivas, con esto que acabamos de poner, que se llama Recuerdos en Común, que nos acompaña esta semana en la posición número 5. Y fíjense, ya tienen 2 semanas consecutivas en este mismo lugar. Y les cuento que Edet Muñoz anda más que contento porque arrasó 4 nominaciones en los premios Kid. Y qué orgullo y qué nivel de artista. También arrasó en Saltillo, pero ay, con un llovidón que les pegó por allá, pero nadie se rajó, Edet menos, y estuvo cante que cante hasta el final. Pero déjenme contarles que Alfredo Olivas, por lo pronto, anda haciendo también lo propio, que es cantar, presentarse en el palenque de las fiestas de octubre, acompañado en el escenario de Moy Bobadilla, poniendo a cantar y a gozar a todo el palenque de principio a fin. Así que felicidades a estos 2 señorones que mantienen macizo el lugar número 5, aquí con Recuerdos en Común.
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0: Ya llegamos y agárrense, porque estamos en el peldaño número 4 de este conteo. Y aquí llega dominando con todo Luis Ángel el Flaco con el tema Aventurero. Y es que quien ya se está preparando con todo para su gran fecha es este próximo 23 de octubre en el Auditorio de Cholula, Puebla. Esta gira, Directo al Corazón, donde va a interpretar éxitos como Dile a tu Orgullo, Mi Último Deseo, No Llegue el Olvido, Si Se Quiere Ir. Bueno, todas las canciones que canta en el repertorio el Flaco. Eso no es todo. También viene música nueva. En entrevista compartió que está trabajando en su nuevo disco, que va a combinar los sonidos de México y, ¿de dónde creen?, de Colombia también. Y si usted lo sigue en redes, ya sabrá que también anda con todo en las famosas frutinovelas junto a su gran amigo Alfredo Olivas. Así que váyanse directito a su Instagram para que vean el desenlace. Así que aquí los dejamos con el Flaco, que está en la posición número 4 del tope.
1: 4.
2: Esta canción va con mucho cariño y con mucho respeto hasta el cielo para nuestro aventurero, Jason Jiménez.

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1: Amigos, el día de hoy estamos felices en el tope de la mejor porque ha llegado aquí la arrolladora. Quiero decir que no es la arrolladora de siempre.
2: No.
1: Es la arrolladora universal porque tenemos de todas las nacionalidades. O sea,
3: arrolladora.
1: Se aburren de ser arrolladores y se convierten en arrolladores.
3: Ahora
1: son argentinos.
3: Pero no me la conté, gordito. ¿Cómo está? ¿Cómo anda, papo?
4: La verdad es que estoy muy emocionado por estar esta tarde aquí. Es la primera vez que nos toca estar con una mujer tan importante, una celebridad tan importante como lo que viene siendo representando a la señorita Cinta Urías, que tuvimos el gusto de estar con ella y de platicar un poquito en la casa de los famosos.
3: Bueno,
4: que fue una experiencia
3: parte de Argentina
4: impresionante. Yo soy de Rosario, donde nació Messi.
1: Oigan, díganme algo, ya viene la próxima Arena Ciudad de México, el próximo 23 de octubre. De repente fue de volada que entramos al mes de octubre, no sé si les está pasando a ustedes, que fue como, órale.
3: Ay, no, ya vienen los regalos de los niños otra vez.
1: Y luego vienen los regalos de los niños, pero luego vienen las vacaciones, entonces la vida es así.
3: Yo no tengo hijos.
1: 23 de octubre, no.
4: Yo espero no tenerlos.
1: Yo también espero que no tengan porque eres muy chiquillo. Pero bueno, ¿qué están preparando para el 23 de octubre especial para todo el público que obviamente quiere saber? ¿Puede adelantar algo?
3: Sí, sí podemos adelantar. Mira, para empezar, yo creo que queremos hacerlo tradición, que la arrolladora toque en la Arena Ciudad de México y que toque 4 horas. Lo hemos hecho ya 2 veces, ya logramos llegar a las 4 horas y yo creo que esta vez no va a ser la excepción, ¿no? La verdad es de que a mí para meter tantos años de éxitos en poco tiempo está difícil, la verdad. Entonces, lo tratamos de ampliar poquito, 4 horas creo que es suficiente. Son más o menos como 100 canciones las que vamos a poder meter. Que al final de cuentas eso va a la gente, ¿no? A divertirse, a escuchar las canciones. Y yo creo que la mejor manera de agradecerles que compren sus boletos, que todavía quedan algunos boletos para que vayan a comprarlos, pues es de perdido tocando la canción por la que va, ¿no? Que hay mucha gente que de repente llega y dice... es que no me tocaron mi canción, etcétera. Pues que son muchas, es complicado. Pero vamos a hacer el esfuerzo de verdad por complacerle la mayoría de canciones que sabemos que les gustan.
1: Y aparte de la Arena Ciudad de México, ¿cómo van a cerrar? ¿O qué planean para cerrar este año?
4: De hecho, en octubre tenemos varias fechas muy buenas, importantes. Cerramos el 30 en Mexicali, en el Palenque del FEX, y el 31 en el Toros Mobile Park en Tijuana.
1: Ay, me encanta ese lugar.
4: Cerramos con fechas muy importantes este mes, entonces ya, pues ahí nos vemos para toda la gente de Mexicali y para Tijuana ya huele a comida china.
1: No, comida china no te hagas. No. El Hong Kong no es restaurante.
4: Yo estoy hablando de un restaurante
1: de
4: comida china que a mí me gusta.
1: Tijuana.
4: En exclusiva, Cinti Urías acaba de lanzarse.
1: No dije nada.
3: Sí, hermano, ya dile, ¿para qué le mentimos?
1: ¿Sí o no?
4: Sí, vamos a ir
3: vamos a ir a darnos una vuelta.
5: Para cerrar, porque con eso cerramos el mes. Y el 30 y el 26 de diciembre vamos para la Arena GNP en Acapulco.
4: 26.

0: 26 de diciembre.
1: Me encanta.
0: La Arena GNP. Y la verdad que ya tenemos ganas de ir para allá para con la gente de Guerrero. Y sabemos que va mucha gente a la
1: de
0: ciudad,
1: aquí,
0: ¿no?
1: Sí.
0: Aprovecha las vacaciones, se van a ver los rayadores y luego se van a la playa un rato.
1: Me encanta la idea. 26. ¿Y ustedes qué van a hacer en las vacaciones? O sea, 26.
2: No, esa palabra no está en el vocabulario de la banda.
1: Sí, tiene que ver a la familia. El 24 descansan.
2: No existe.
1: 25.
0: Trabajamos.
2: Creo que este 25 y 31 vamos a trabajar.
1: Además, es la banda más trabajadora que
0: se paga 15, se paga 5 veces.
2: Se paga triple la liqui en
1: nada. Bueno, muchachos, pues algo que le quieran decir a todo el público. Yo creo que le tienen que hacer extensiva, obviamente, la invitación a la Arena Ciudad de México. Y también agradecer que semana tras semana están aquí con nosotros en el tope. Fracaso seguro. Pues no fracasó. Aquí se quedó y aquí sigue, ¿eh?
0: ¿Que te cante un poquito el Max o qué?
1: Sí, sí.
2: Claro que sí. 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

0: bien bonita la canción.
1: Estamos muy felices porque estamos recomendándole a toda nuestro y tu público también que vayan a escuchar el álbum, el nuevo EPK Deluxe, la versión Deluxe de Si las miradas mataran. Es un álbum con 7 temas bastante buenos y la versión Deluxe pues trae...
2: Se está aburriendo el Max, Pero bueno, el disco ya está.
1: El álbum ya está. Tiene 3 temas extras, el Focus Track, que es Fracaso Seguro, que es la canción que te acaba de interpretar Maxito, y bonito. Pues la que va encabezando el álbum, Si las miradas mataran, que nos llena de orgullo el poder decir que es el primer lugar número 23 en la lista de Billboard de la Arrolladora.

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1: Vámonos calentando motores, muchachos. Llegamos a los tres lugares más codiciados de nuestro gran listado. Vámonos al puesto de bronce. En el lugar número 3 está nada más y nada menos que El Coyote y su banda Tierra Santa, con eso que se llama Ranchero Enamorado. Estoy feliz porque El Coyote acaba de hacer disco, nada más y nada menos que bajo la producción y el sello de Jos Favela. ¿Se imaginan? Regresa este origen sinaloense, campirano, que tanto nos gusta. Y es que él además sigue trabajando muchísimo. Incluso el próximo lunes 12 de octubre va a ser una parada en Donato Guerra, en el Estado de México, donde promete cantar todas las rolas que lo han colocado como uno de los grandes de la banda sinaloense. Así que prepárese por allá, porque viene dispuesto a poner a cantar, a bailar a toda la raza con todos sus éxitos. Así que escuchaste El Coyote y su banda Tierra Santa en el peldaño número 3 del tope.
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1: Y ahora aterrizamos en el peldaño número 2, el lugar de plata, uno de los más codiciados también. Agárrense, porque ¿qué creen? Aquí se colocan los muchachones de Grupo Duelo con el tema Suerte, quienes, por cierto, vienen celebrando en grande nada más y nada menos que 30, sí, como escuchan ustedes, 30 años de trayectoria de puro éxito tras éxito. Y para celebrar este fin de semana en la Arena Ciudad de México, estarán cantando a todo pulmón todos sus éxitos. Y por si fuera poco, la suerte no los deja, así como su canción. Grupo Duelo se suma a la lista de artistas anunciados para la semana del Billboard de la música latina, que arranca el próximo 19 de octubre en Miami, junto a otros grandes exponentes del regional, como por ejemplo los dos de Tamaulipas. Así que enhorabuena, muchachos, felicidades a Grupo Duelo, que se queda en el segundo lugar con eso que se llama Suerte.
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0: Y ahora sí, señores, el momento que todos estábamos esperando. Si está sentado, párese. Si está parado, siéntese. Porque el que se lleva el lugar de oro esta semana es nada más y nada menos que de... Redoble de tambores, por favor. Nuestro querido Josy Cuen, con su gran éxito, Nuestro Secreto. Fíjense que esta rola la sigue rompiendo en cada escenario que suena. Sin embargo, el cantante, en su más reciente presentación en el palenque de las fiestas de octubre, ocurrió un cómodo momento cuando un fanático tuvo un comportamiento totalmente fuera de lugar, que obviamente y se hizo viral. Afortunadamente, seguridad del inmueble intervino a tiempo y el show pudo continuar como los grandes. Y hay que recordar algo, público, gente bonita, yo sé que uno va a divertirse, se echa sus tragos, pero siempre hay que tratar a nuestros artistas con todo el cariño y sobre todo el respeto que se merecen, muchachos. Desde aquí le mandamos todo nuestro amor, todo nuestro respaldo y las felicitaciones a Josy, porque además hoy se corona en la cima del conteo más importante del regional mexicano. Esto es Nuestro Secreto, Josy Cuen, en el lugar número uno del tope.
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1: Así acabamos de llegar al final de una edición más de nuestro conteo cantando con Josi Cuen nuestro secreto, pero también queremos felicitar indiscutiblemente a él, a Jorge Medina, que están haciendo un trabajo impoluto. Ay, qué bonita palabra usé. Impoluto, o sea, impecable, pero más dominguero. También les recuerdo que ahora el tope no solamente se escucha, también se ve, así que chécalo en nuestro canal oficial de YouTube, ahí nos vas a encontrar como la mejor. Ahí selecciona el apartado donde dice el tope, ahí le das clic y semana a semana también puedes votar y apoyar a tus artistas favoritos. Y es más, allá en YouTube tenemos boletos para La Arrolladora en la Arena Ciudad de México. Bueno, no te puedo contar más, ve y entérate. Soy Cintia Urías, gracias, gracias por acompañarnos y hacernos parte de tu fin de semana en esto que se llamó El Tope, en la cadena internacional La Mejor. En la producción, Enrique Neri y El Chencho. Producción general, Andrés Salazar, El Topo, jefazo. En la locución, yo mera, Cintia Urías. Sígueme en redes sociales, me encuentras como @ Cintia Urías. Que tengas un excelente fin de semana. Aquí nos escuchamos el próximo con más estrenos, más noticias y las 10 canciones que dominan la música mexicana. Esto fue El Tope, aquí nomás, en la cadena internacional La Mejor. Adiós.
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Son las 12 con 8 minutos. 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

0: ya no.
1: Son las 12 con 25 minutos. 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
3: 36 grados centígrados.
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Son las 12 con 40 minutos. ¡Ey, ey, ey, ey, ey! 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

0: Guerrero con el reportero. Oye, terminó la gira, ¿verdad? De la banda El Recodo por Europa. Estaba yo checando que fueron 9 fechas sold out, vendidas todas en 7 países. Empezaron en Roma, Italia. Ahí les hicieron el concierto, ¿verdad? Bueno, o sea, organizaron el concierto los amigos de la embajada y estuvo el embajador, y luego ya El Recodo llega y hace el cierre monumental, ¿verdad? De estas fiestas mexicanas en Italia. Después agarraron rumbo, ¿verdad? Para España, se fueron a Alemania, a lo que antes era Holanda, ¿verdad? Los Países Bajos, anduvieron por allá y terminaron en Suiza, ahí comprando puro reloj. Se les acabó el dinero ahí. Todo lo que habían hecho de la gira se acabó en Suiza en relojes. Naya, felicidades a la madre de todas las bandas, cumpliendo lo que dijo Don Cruz, llevar esta música de Sinaloa a todo el mundo. ¡Corta!
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es la 1:01. 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

0: Es la 1:23.
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0: Es la 1:44.
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17: Flachazo grupero con el reportero. Oye, pues una emblemática, ¿verdad? Una banda, quiero decir, Junior Clan de los años 90 saca su popurrí noventero. Es que Junior Clan era conocido, ¿verdad? Por sacar extraordinarios popurrís súper bailables. Y sigue vigente tropicalizando la vida de la raza del sureste. Junior Clan no descansa, ¿verdad? pero ahora tiene un impacto fuerte a través de redes porque presenta el popurrí noventero y les quedó fenomenal, como pues todo lo que hace, ¿verdad? Para la pachanga. Junior Clan, que estás de malas, Junior Clan, que estás de buenas, Junior Clan, que estás así medio pues Junior Clan y chido todo, ¿verdad? Y sobre todo popurrí noventero, y saquen uno de Navidad, ¿no? Que también se ponen buenas las posadas. ¡Corta!
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son las 2 con un minuto. 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
1: Son las 2 con 20 minutos. 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
6: 36 grados centígrados.

0: son las 2 con 40 minutos. 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
17: ¡Flachazo grupero con el reportero! Oye, Cristian Castro está que no lo puede creer. Y es que está nominado a mejor canción regional mexicana en los Latin Grammy, que se van a celebrar el próximo 12 de noviembre en el MGM Grand Garden Arena de los de Las Vegas. Ah, ¿verdad? Ya te andaba yo llevando a Los Ángeles y sin visa. Ay, acá, ¿no? Bueno, el caso es que está que es en Las Vegas y Cristian Castro dice no. O sea, neta, un Grammy. Bueno, primero que se lo ganen, pero pues osadía, ¿verdad? Es la canción con la que lo invitó a participar Edén Muñoz. Un abrazo, ay, qué gentil. Y pues la hicieron en grande. Osadía es el tema. Los cantantes Cristian Castro, Edén Muñoz. Mejor canción regional mexicana pa'l Grammy. A ver si gana. ¡Corta!
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Son las 3:06. 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

0: Son las 3:23. 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
4: 36 grados centígrados.

0: Son las 3:44. 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
4: Almantes, Montes, oye, nada más para decir, ¿verdad? Que el buen Jos Favela es un talento natural, ¿verdad? Que se ha esforzado y que ha aprendido la música, pero le viene, pues. Nada más para que sepas, ¿verdad? Jos Favela tiene composiciones del tamaño de lo que viene siendo Te Hubiera Sido Antes. Que el Julión, no manches, la reventó bien chido. Me Sobrabas Tú de Los Recoditos y, por supuesto, otro éxito contundente con Gerardo Ortiz. ¿Por qué terminamos, verdad? O sea, buenísimo Jos Favela, y ahora como solista, ¿verdad? Que ya tiene rato haciéndolo, va extraordinariamente bien. Y con todo esto que te digo, pues por eso tiene una sexta nominación al Latin Grammy, ¿verdad? En la categoría Mejor Álbum de Música Norteña, Mis Compas Volumen 2. Y Favela, llévatela, me cae que te la mereces. Pero bueno, va, la mejor de las suertes para esa nominación, ¿verdad? Mejor Álbum de Música Norteña, Mis Compas Volumen 2, del compa Favela. ¡Corta!
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0: Son las 4 con 3 minutos.
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0: son las 4:24. 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
0: 35 grados centígrados.

0: Son las 4:42. 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
5: 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Oye, fíjate que esta gira Juntos Tour, ¿verdad?, que está realizando el buen José Cuen y el Jorge Medina, pues tiene todas las de ganar, ¿no? Va muy bien y se presentan en el Auditorio Nacional, lleno total, no necesitas otra cosa más que ver a Cuen y a Medina en el escenario, te mueres de risas en lo que quieren. ¡Ah, oh, pero que invitan a la mismísima Natalia Jiménez, ¿verdad?, a cantar, y qué bien prendió la señora, ¿verdad? Extraordinaria Natalia Jiménez cantando rolitas que todos conocemos, de Menace del Corazón, ¿verdad? Un placer conocerte, El Sol No Regresa, que es la de ella, ¿verdad? O sea, la canción que le identifica, señora, ¿verdad? Extraordinaria Natalia Jiménez cantando rolitas que todos conocemos, de Menace del Corazón, ¿verdad? Un placer conocerte, El Sol No Regresa, que es la de ella, ¿verdad? O sea, la canción que le identifica, pero la pegó muy bien, la neta, muy bien. Josie Cuen y Jorge Medina en el Auditorio Nacional en la gira Juntos Tour, Forever and Ever. ¡Corta!
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0: Son las 4:59. 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